Magic 93.9, tu favorita de siempre. Perfecta para escuchar en el trabajo. Qué triste, se acabó el programa por televisión de Kelly Clarkson Show. Ya, se fue, bye bye.

0: favoritas de siempre, perfecta para escuchar en el trabajo aquí, Natalie. Bueno, ¿regresamos a la esclavitud mañana o tienes el día libre? Cuéntame. 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Ahí hundes ese micrófono y me grabas un mensaje. Me dejas saber si trabajas mañana o no. Regreso con Madonna y más aquí en Magic.
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Magic 93.9, tu favorita de siempre, perfecta para escuchar en el trabajo y gozar de lo que nos queda de Miami Spice. 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

La nueva Magic 93.9, tu favorita de siempre, perfecta para escuchar en el trabajo y gozar de las casas del terror de Halloween Horror Nights en los parques de Universal. 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

nueva Magic 93.9, tu favorita de siempre, perfecta para escuchar en el trabajo, Canatalí. El músico y percusionista cubano Dennis Bofill, ganador de un Latin Grammy, ha sido oficialmente liberado de ICE.

Sí, me encanta esa emisora porque es la música, tú sabes, de la época más mía, lo mismo anglo que en español. Está estupenda esa emisora. 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

la nueva Magic 93.9, tu favorita de siempre, perfecta para escuchar en el trabajo. Aquí, Natalie, tú lees libros, claro. Hoy es Día Nacional de la Lectura. ¿O eres adicto al Instagram y al TikTok? ¿Eh? Cuéntame, Natalie, aquí con Sergio Méndez, Magic 93.9.

0: nueva Magic 93.9 es tu favorita de siempre, perfecta para escuchar en el trabajo, ese éxito de Dirty Dancing. Aquí Natalia, un saludo a Erika que nos escucha desde Sweetwater. Regreso en un instante con dos éxitos más de dos otras grandes películas. A ver si adivinas de cuál película son.
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nueva Magic 93.9, tu favorita de siempre, perfecta para escuchar en el trabajo. Aquí Natalie, si quieres más romance en tu relación con tu pareja, escucha esto: las mujeres que disfrutan de un día de spa a solas, una noche independiente, son más felices y más

0: La nueva Magic 93.9, tu favorita de siempre, perfecta para escuchar en el trabajo. No te me muevas, que yo, Natalie, regreso en un chin chin con un exitazo del rey de pop, Belinda Carlisle, y directamente de Santo Domingo, República Dominicana, Juan Luis Guerra. Bachateando aquí en Magic.
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nueva Magic 93.9, tu favorita de siempre. Perfecta para escuchar en el trabajo. Natalia aquí. 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

la nueva Magic 93.9, tu favorita de siempre, perfecta para escuchar en el trabajo. Mañana cuando amanezcas, espero que no tengas que trabajar, pero si tú tienes que hacer, despiértate con nosotros y el gato con tu aplicación de iHeartRadio. 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

0: La nueva Magic 93.9, tu favorita de siempre, perfecta para escuchar en el trabajo. Y tienes a Ed Sheeran, que cantando en español es un amor, lo adoro. Yo, Natalie, regreso con los Bee Gees y mucho más para ti. Fin de semana feriado aquí en Magic.
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La nueva Magic 93.9, tu favorita de siempre, perfecta para escuchar en el trabajo. La gran apertura oficial de Nightmare Village será el viernes 2 de octubre en Extreme Action Park.

0: nueva Magic 93.9, tu favorita de siempre, perfecta para escuchar en el trabajo o donde quiera que vayas. Llévanos contigo, dale. Yo, Natalie, descarga tu aplicación de iHeartRadio que yo regreso en un instante con NSYNC, Whitney y mucho más para ti. 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

La nueva Magic 93.9, tu favorita de siempre. Perfecta para escuchar en el trabajo o si tienes el día libre mañana, puedes seguir escuchando con tu aplicación de iHeartRadio. Conéctate conmigo, Natalie, @NatiOnAMFM por Instagram.

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Muy buenos días. Estás en la nueva Magic 93.9 con tus favoritas de siempre y perfecta para escuchar el trabajo del gato, saludándote en este Labor Day, hoy lunes 7 de septiembre. Buen día.

Es la nueva Magic 93.9 con tus favoritas de siempre y perfecta para escuchar en trabajo. Bueno, tú sabes que cada lunes, el primer lunes de septiembre, Estados Unidos celebra este Labor Day, ¿no? Fecha dedicada a reconocer el esfuerzo de millones de trabajadores que construyen el país día a día, una festividad que nació a finales del siglo XIX. Si eres de los que está hoy descansando,

Red Bird Wine aquí en la nueva Magic 93.9 con tus favoritas de siempre y perfecto para escuchar el trabajo. ¿Sabes que estaba leyendo que especialistas en el sueño advierten que la última hora antes de acostarnos puede definir la calidad del descanso? O sea, cuando usamos mucho las pantallas, celular, ¿no? Los computadores, la luz azul, esas, no sé, las cenas pesadas, cafeína, alcohol, todo eso, el ejercicio intenso mantiene el cerebro en estado de alerta. Entonces, hay que bajar las luces, desconectarnos de dispositivos entre 1 y 2 horas antes de dormir, ¿no? Para descansar mejor, ¿te parece? Chévere. A la música ahora con Aja, Take On Me. Feliz comienzo de semana y feliz

Allora, un altro andando con tu favorita sesión perfecta para su chantro. Y viste que Elon Musk está planeando construir en Luisiana la gigantesca Starbase Luisiana, una base espacial de 100 mil millones de dólares para convertirse en el mayor sitio de lanzamiento del planeta. ¿Qué tal eso? ¿Cómo la viste?

Gracias por estar con nosotros en la nueva Magic 99 con tus favoritas de siempre y perfecta para escuchar. Raúl, ¿sabes qué? Para conectarnos, Instagram, arroba Humberto El Gato o arroba 939 Miami. Hablando de Miami, el Inter de Miami este fin de semana empató ante el Atlanta United, un partido muy vibrante de la MLS. Messi, una asistencia para el gol de Casemiro, estuvo cerca de marcar un gol olímpico en los minutos finales, pero ahí va el Inter de Miami.

de una noche corta de apenas 4 o 5 horas. Los que participaron se ejercitaron, recordaron mejor la información al día siguiente que quienes no lo hicieron. Los científicos creen que el beneficio

Muchas gracias por estar aquí en la nueva Magic 93.9 con tus favoritas de siempre y perfecta para escuchar en trabajo. Espero estés descansando en este día del trabajo, Labor Day, aquí en Estados Unidos, hoy 7 de septiembre. Un abrazo gigante por aquí, El Gato acompañándote, ya sabes, en las redes, @HumbertoElGato o descargando la aplicación de iHeartRadio, que es gratis, y ahí nos llevas a donde vayas.

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1: Muy buenos días, estás en la nueva Magic 93.9 con tus favoritas de siempre y perfecta para escuchar el trabajo en este Labor Day que se celebra aquí en este país desde 1894, honrando la contribución de los trabajadores al crecimiento económico y social del país. Happy Labor Day. El gato por aquí acompañándote ahora con 93 minutos de música sin parar, sin comerciales. Esto es de Roxette.

When a man loves a woman, aquí en la nueva Magic 93.9 con tus favoritas de siempre y perfecta para escuchar el trabajo. Y gracias por estar con nosotros. Mi nombre es Humberto Rodríguez, yo soy El Gato en las redes. Instagram, @Humberto El Gato, ahí nos conectamos. Esto es The Chair.

Muy buen día, estás en la nueva Magic 93 con tus favoritas de siempre y perfecta para que tengan trabajo. Nueva hora juntos disfrutando en este comienzo de semana, en el día del trabajo en Estados Unidos, hoy 7 de septiembre. Qué bueno que estás con nosotros, yo voy contigo hasta las 10 de la mañana y ahora vamos avanzando con esto de Cindy Lauper, ya viene Selena.

la nueva Magic 93.9 con tus favoritas de siempre y perfecta para escuchar en trabajo. Oye, esta mañana, en paz descansen esas cinco personas que fallecieron. ¿Viste lo del Boeing 767 de carga de Amazon Prime, ¿no? Que se salió de la pista aterrizando en el Aeropuerto Internacional de Miami, que terminó arrollando varios carros estacionados. Un accidente que provocó este incendio. Cinco personas fallecidas, cinco heridos. Por lo igual, cierre además temporal de las pistas. La FAA está investigando las causas, obviamente, de este trágico incidente. Bueno, avanzando en este lunes festivo, la música con The Weeknd.

La nueva Magic 93.9 con tus favoritas de siempre y perfecta para escuchar en trabajo. Con 93 minutos de música sin comerciales vamos avanzando. Ya te traigo algo de Matthew Wilder. Por ahora esto de Michael, Man in the Moon.

¿Qué tal? ¿Cómo vas? Esta es la nueva Magic 93.9 con tus favoritas de siempre y perfecta para escuchar en trabajo. Oye, tú cuando comes, miras el celular. Oye, lo que dicen los expertos, comer mirando el celular no solamente distrae, también altera las señales del hambre y la saciedad. Como prestas menos atención a la comida, el cerebro registra peor cuánto y qué se comió. O sea, eso puede favorecer una mayor ingesta posterior. Además, las redes sociales influyen en las decisiones alimentarias, aumentan la ansiedad, pueden generar hábitos automáticos que afectan la relación con la comida. Pilas con eso, ¿no?

Sur de la Florida, buenos días. Estás en la Rueda Magic 93.9 con tus favoritas de siempre y perfecta para escuchar el trabajo. Hoy máxima temperatura será de 90 con 65% de probabilidades de lluvia para este lunes.

Magic 99 con tus favoritas de siempre y perfecto para escuchar el trabajo. ¿Qué tanto le hablas tú a tu mascota? Si tienes un perrito. Es que estaba viendo que hicieron un estudio en Arizona, que analizaron 5.000 grabaciones de 240 adultos, descubrieron que hablar con los perros y los gatos representa en promedio casi 10% de las conversaciones diarias de sus dueños. Identificaron elogios, preguntas, órdenes, apodos cariñosos, incluso diálogos donde las mascotas son tratadas como confidentes. ¿Qué tal eso? 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

Muy buenos días, estás en la nueva Magic 99 con tus favoritas de siempre y perfecta para escuchar el trabajo en este día, el trabajo Labor Day. Que saben que para muchos marca el final simbólico del verano, ¿no? El día del trabajo, recordando el progreso no ocurre por casualidad, ¿no? Surge gracias a millones de trabajadores que cada mañana se levantan con la voluntad de construir un mejor futuro.

La nueva Magic 99 con tus favoritas de siempre y perfecta para escuchar el trabajo. Fíjate que especialistas en el sueño advierten que la última hora antes de acostarse puede definir la calidad del descanso. Usar las pantallas, la luz azul, las cenas pesadas, cafeína, alcohol, todo eso mantiene el cerebro en estado de alerta. Entonces recomiendan bajar las luces, desconectarse, ¿no?, una o dos horas antes de dormir y crear una rutina relajante para lograr un sueño más profundo y reparador. Y así

0: Mr. Broken Wings, aquí en la nueva Magic 99 con tu favorita de siempre y perfecta para escuchar en trabajo. Quiero desearte un feliz inicio de semana, aunque hoy es un día festivo. Hoy por el Día del Trabajo aquí en Estados Unidos, Labor Day, mucha gente yo sé que también está trabajando. Así que tengan una semana maravillosa. Mañana nos encontramos después de las 6 de la mañana, aquí mismo. Y ya sabes que en las redes igual nos conectamos, @HumbertoElGato en Instagram, @HumbertoElGato, o las cuentas de la estación, @939Miami. Aileen viene ahorita comenzando la hora con música de Madonna. Feliz comienzo de semana, abrazos.
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La nueva Magic 93.9 con tu favorita siempre. Perfecta para escuchar en el trabajo. Música muy linda para acompañarte en este inicio de semana que llega por acá del año 1987. Aquí en

La nueva Magic 93.9 con tu favorita siempre. Perfecta para escuchar en el trabajo. Aquí toda tu música de los 80 y 90. Canciones que nos llevan en el tiempo. Bueno, como esta de Simply Red.

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La nueva Magic 93.9 con tu favorita siempre, perfecta para escuchar en el trabajo, acompañándote en esta nueva hora. Saludos y gracias por estar aquí. Bueno, la comenzamos con música del año 93. Aquí está Rio McCoy con Another Night.

enviándote los deseos para que, bueno, tengas un lunes muy productivo. Si estás trabajando, quiero saludar a Luis, que a esta hora me escucha desde Hialeah haciendo delivery. Si vino, gracias por llevarnos ahí contigo todo el día. Por acá ahora música del año 92 de Cranberries.

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Grande Valle Magic 93.9. Con tu favorita siempre, perfecto para escuchar en el trabajo. Bueno, por acá ya con 93 minutos de música Magic sin comerciales. Así que vamos a disfrutar de toda esta música continua.

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La nueva Magic 93.9 con tu favorita siempre, perfecta para escuchar en el trabajo. Feliz mediodía, ya estamos por acá compartiendo contigo ahora música del año 87. Llega a Chicago, You Are the Inspiration.

La nueva Magic 93.9 con tu favorita siempre. Perfecto para escuchar en el trabajo y bueno, compartiendo contigo si tienes este lunes de Labor Day libre. Por acá enviándole saludos a Carlos, a su esposa Julia, que están aprovechando paseguito hasta ahora, escuchando en sintonía y en el carro de ese Western.

Sonora Magic 93.9 con tu favorita de siempre, perfecta para escuchar en el trabajo. Y bueno, ¿cómo va este lunes? Espero que estés disfrutando mucho este comienzo de semana.

La nueva Magic 93.9 con tu favorita de siempre, perfecta para escuchar en el trabajo. Saludos en esta tarde, espero que estés teniendo un muy bonito día. Y por acá, pues comenzando esta nueva hora, música de Celine Dion.

La nueva Magic 93.9 con tu favorita de siempre, perfecta para escuchar en el trabajo. Saludo por acá, gracias Juan por la sintonía que hasta ahora está trabajando haciendo Uber. Y bueno, ahí nos lleva siempre ya la favorita, es la número uno, escuchándome desde Fort Lauderdale. Llega por acá ahora música de Pink.

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Y por ahí, escúchanos. Aquí está ahora Eric Carmen.

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Perfecta para escuchar en el trabajo. Que sigas teniendo una tarde muy linda, disfrutando mucho este lunes de Labor Day. Y bueno, ya en minutos llega Tony Vargas.

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manejo como 15 horas diarias y ese día nunca lo muevo de Magic. Gracias por darnos tanta bendición a recordar esa música de nosotros. 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

Disfrutas de la nueva Magic 93.9 con tus favoritas de siempre, perfecta para escuchar en el trabajo. Hoy Labor Day, acompañándote ya en el final del fin de semana largo, ¿no? Soy Santiago Duarte, @santiagoduarte@939miami, que es el Instagram de Magic, y por allí podemos interactuar también. Aquí está Chicago.